Media hora después ya es demasiado tarde y los datos son absolutamente demoledores. El 40% de los mal llamados accidentes laborales de los Mossos son en realidad agresiones intentando reducir al delincuente. Señor Illa, hay que desarmar al delincuente, no al policía. Parece mentira que deba recordarle algo tan obvio. Y es que entre el poli americano aquel que primero dispara y luego pregunta y los polis desarmados que tenemos aquí, debería haber un sano punto intermedio. Pero han hecho ustedes suya la teoría de comunes y cupaires. Básicamente que el del machete es una pobre ursulina víctima del capitalismo y el policía, en cambio, un violento fascista al que hay que desarmar. Ya está bien. Ya está bien. Cuando un psicópata de esa naturaleza te amenaza con un machete, no es el momento de recitarle un poema de Neruda a ver si se pone tierno. No, ya les digo yo que eso no funciona. Lo único que funciona en estos casos es sacar la taser desde el minuto uno, dejar bien tieso al del machete y al calabozo con él. Punto redondo. Punto redondo. En definitiva, no me extraña, señorilla, que las grandes mafias internacionales se instalen en Cataluña para ajustar cuentas. Alguno vendrá a tomar el sol, no digo que no, pero la mayoría vienen aquí porque saben perfectamente que ustedes han convertido Cataluña en un violento paraíso perro flauta en el que pueden campar a sus anchas sin que nadie les pare los pies. Menuda vergüenza. Muchas gracias.

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2: Señoría, el pasado jueves 2 de julio a las 11 menos cuarto de la noche, en el barrio de La Sagrera, delante de la comisaría de la Guardia Urbana, se produjo una nueva batalla campal entre bandas latinas, armas de fuego, armas blancas, con el resultado trágico que todos conocemos. Un joven de 15 años fue tiroteado y rematado a machetazos en el suelo, ante la mirada desoladora de su hermano de 8 años. Llegaron a España hace tan solo 7 meses y ya fueron cazados por una de esas bandas latinas, los trinitarios, que también acechan los colegios e institutos de nuestros hijos. No es una anécdota, es la séptima víctima mortal de un tiroteo en Cataluña. Y yo le pregunto, ¿qué va a hacer para que sea la última?
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2: Detenerlo, sí, lo sabemos. El problema es que tiene a muchos otros libres que están dispuestos a cometer otro asesinato, señorilla. Los catalanes estamos hartos de su qui la fa la paga. Porque no es cierto, no hay forma de pagar la vida truncada de un joven de 15 años tiroteado en un parque de nuestra ciudad. No hay forma de pagar el trauma infligido a un menor de 8 años al ver cómo asesinan a tiroteos a su hermano en un parque. Y no, señorilla, no pagan. Con suerte los detienen. Los juzgan, entran en una cárcel para luego cumplir penas irrisorias por culpa de las malditas leyes que ustedes y todos los partidos políticos llevan aprobando en los últimos años. El problema es que hay muchos dispuestos a hacerla, efectivamente. Cada día más delincuentes, más criminales, más personas dispuestas a pegar tiroteos

en parques infantiles. Y no es por arte de magia, es porque ustedes los han traído. Siguen preguntándose muchos catalanes qué ha pasado para escuchar el sonido del sereno a actualmente escuchar el sonido de pistolas del calibre de 9 milímetros en nuestras calles, señorilla. Y la respuesta es sencilla. La invasión migratoria que ustedes, con regularizaciones masivas y nacionalizaciones masivas, han permitido que entren los peores criminales de todo el mundo. Hoy, gracias a políticos como usted y a políticas como las suyas, El Salvador es más seguro que Cataluña, señorilla. No basta con detener a los delincuentes, señorilla. Hay que evitar que tengan oportunidad para asesinar. Por eso le exijo de una vez por todas que declare la guerra por tierra, mar y aire a todas las bandas criminales que están en nuestra tierra. Que deporte a cualquier extranjero que cometa un delito y que cierre las puertas de nuestra casa a la barbarie. Porque Cataluña ha sobrepasado su capacidad de acogida. No queremos ni uno más, señorilla. Ni uno más.

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3: Más tarde, más tarde. Creo que estamos.
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3: Està l'embajador, ministro, ¿no? Sí, bueno. Bueno, vamos a dar comienzo a la comparecencia. En primer lugar, agradecer a los medios de comunicación. Aquí está el embajador. No, es importante porque siempre lo hago en todas las comparecencias y especialmente cuando hablamos de la OTAN. Bueno, buenas tardes a todos y a todas y en primer lugar gracias a los medios de comunicación por atender esta comparecencia y en segundo lugar, como hago siempre, embajador, reconocer el trabajo de nuestro servicio diplomático, en este caso en la OTAN, porque creo que el resultado de la cumbre también demuestra el buen hacer de nuestros servicios diplomáticos destacados en este caso en Bruselas, en la sede central de la OTAN. Me gustaría empezar, por tanto, dando las gracias a los anfitriones, especialmente al presidente Erdogan, a la sociedad turca y también, lógicamente, a la ciudad de Ankara por la hospitalidad y por la fantástica organización que nos han brindado de esta cumbre. Decir que España ha venido a la cumbre de la OTAN con los deberes hechos, por tanto, satisfecha con la forma en la que se ha consensuado la declaración de esta cumbre, y también decidida a seguir apostando y haciendo un apoyo férreo a sus aliados. Los datos los conocen ustedes porque han tenido la ocasión de poder compartirlos previamente el gabinete en algunas reuniones previas informativas sobre la cumbre de la OTAN, pero yo creo que los datos nos dicen que efectivamente el mundo pues atraviesa una de las etapas más conflictivas desde el final de la Guerra Fría y estamos convencidos de que para superarla las sociedades occidentales que pertenecemos a esta alianza atlántica lo que tenemos que hacer es de esta organización una organización más fuerte, más eficaz y más europea. Y eso es precisamente lo que hemos venido a impulsar hoy con nuestra propia voz, la española, pero también con nuestras acciones, trabajando en tres ámbitos muy concretos que me gustaría compartir con la sociedad española que esté siguiendo esta rueda de prensa. En primer lugar, el año pasado, como saben, acordamos el que la Alianza Atlántica tenía que modernizar y también reforzar sus instrumentos de disuasión, y que Europa tenía que asumir un mayor protagonismo en su propia defensa. España se comprometió entonces a hacer su parte, y hoy puedo decir a los ciudadanos que hemos cumplido, y que además hemos cumplido con creces. El mes pasado, el Comité de Política y Planes de Defensa de la Alianza concluyó que nuestro país ha alcanzado sus objetivos de capacidades fijados para el año 2026 y que lo ha hecho además con un grado de cumplimiento superior a la media europea. De hecho, España es el séptimo país que más ha cumplido, el séptimo, recuerdo, de 32 Estados miembros de la Alianza Atlántica. Creo que este buen desempeño sobre todo se aprecia en datos muy representativos que me gustaría compartir con los medios de comunicación, lógicamente, y también con la sociedad española. A principios del mes de junio, nuestro país era el tercer aliado con más efectivos desplegados en misiones y en operaciones OTAN. En total estamos hablando de 3.000 efectivos, de 3.000 militares, de hombres y mujeres que representan lo mejor de nuestra sociedad, los valores y los principios por los que merece la pena luchar, que son la paz y el respeto al derecho internacional. España es, por tanto, el país que más tropas tenía fuera de su territorio en las fuerzas terrestres del flanco oriental de Europa, jugando, por tanto, un papel clave en la defensa de territorios que hoy